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Escuchaste a Prince Royce junto a Romeo Santos con su éxito Dardos acá en Radio Momento, 6:05. Iniciamos una nueva hora de programación y nosotros muy contentos de acompañarte. Que precisamente saludamos a nuestro amigo Joel Anoilin, que nos escucha desde San Pedro. Por ahí nos está enviando una fotito de cómo se ve desde su trabajo el atardecer y es algo espectacular. Así que muchas gracias por estar con nosotros. Y bueno, ahora te vamos a dedicar con una canción. Ay, es una canción que nos, bueno, si vos

estás soltera o soltero, a lo mejor y te puedes identificar. Y es que estar soltero o soltera también tiene sus beneficios, ¿verdad? Como por ejemplo, tenés más tiempo para vos, podés enfocarte en tus sueños, en tus metas, hay más tranquilidad, fortaleces amistades y familia, aprendes a conocerte mejor, también puedes descubrir que la felicidad no depende de tener pareja, sino más bien de sentirte bien con vos misma y con vos mismo, ¿verdad? Bueno, de esto es lo que nos habla Shakira y por eso viene a cantar su éxito soltera en Radio Momentos.

6:17. Esperamos que la estés pasando súper bien en esta tarde noche de viernes. Qué rápido pasa el tiempo, ¿verdad? Pero bueno, nosotros te queremos leer una reflexión. Dice así: no te rindas. A veces la vida se pone difícil no para detenerte, sino para enseñarte lo fuerte que puedes llegar a ser. Hay días donde sentís que no avanzas, pero incluso los pasos pequeños cuentan. Todo esfuerzo, toda lágrima y toda batalla silenciosa algún día tendrán sentido. Seguí creyendo en vos, porque muchas veces lo mejor de la vida aparece justo cuando pensabas en rendirte. Muchísimas bendiciones. Nosotros te seguimos acompañando con muy buenos éxitos acá en Radio Momentos. Muy feliz tarde noche.

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2: 6:27 minutos. Y bueno, anteriormente estabas escuchando a Chayanne, un artista que muy pronto viene a nuestro país. 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Vamos a mantener la calma, es la invitación que nos hace Pedro Capó, acá en tu emisora favorita, Radio Momentos.

Y así como lo decía Grupo Firme, hay que buscar personas que nos quieran bonito, ¿verdad? Esto para llamarse familia, amigos, pareja, uno mismo, ¿verdad? Uno mismo también tiene que darse cariñito de ese del bueno. Nosotros te seguimos acompañando con muy buena música, pero también te acompañamos a los conciertos de tus artistas favoritos. Por ejemplo, si vos decís, John, ella que está cantando es mi artista favorita. 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Ahora nos vamos a poner un poquito más románticos, porque llega Sin Bandera para cantarte. Entra en mi vida en Radio Momentos, 6:38 minutos.

6:56. Estabas escuchando a Laura Pausini con su éxito Mi Historia Entre Tus Dedos acá en Radio Momentos. Yo soy John Coronado. Llegó el momento de despedirme de vos, deseándote una excelente noche, excelente fin de semana, que la pases bonito. No sé si tienes que trabajar o vas a descansar, bueno, pero que la pases demasiado bonito. Y recordá, antes de despedir la noche, quiero recordarte algo. Agradecer por todo lo que viviste hoy, por las personas que te hicieron sonreír, por los aprendizajes, por los momentos buenos y hasta por las pruebas que te hicieron más fuerte. A veces no necesitamos que todo sea resuelto, pero seguimos aquí luchando, soñando y dando lo mejor de nosotros. Así que descansa, solta las preocupaciones y confía en que Dios, la vida, te dará un mañana donde podés tener nuevas oportunidades. Muy buenas noches, feliz descanso, me despido, pero nosotros te seguimos acompañando con muy buenos éxitos de tus artistas favoritos. De hecho, te dejamos con Piso 21, Volver en Radio Momentos.

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2: Vamos, listo. Salud, muchachos.

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